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2: Sí, mis amigos, 9 de la noche con 14 minutos en la frecuencia de XFM 107.1. El Pai nada más me anda antojando los boneles, bro. Los bongles. Nada más antojando los bongles. Saludos para mi amigo Héctor ahí en Beerbox. Nos está escuchando. Muchísimas gracias, bro. Gracias. Pero los bongles, ¿pa' cuándo? ¿A verdad? ¿A verdad? ¿Pa' cuándo le caigo qué? A ver. Sí, señor. 878-209-1301 para que te comuniques directo a la cabina de XFM. Ok, en la frecuencia naranja, la cabina naranja, Garo, la cabina naranja por dentro, sí. Sí. Naranja por dentro, sí, claro, pues es que es la cabina de la EXA. De la EXA FM, brother, pues como de que no, tiene que ser naranja por dentro y por fuera. Si tú vas por la ciudad, dando el rol por la ciudad, y ves un edificio naranja, naranjote, esa es la EXA, bro. Esa es la EXA, brother. Dice, nomás dices que vienes y nunca te vi... Bro. pero... A ver, en los partidos de la selección mexicana de fucho, ahí estuve, Pain. Echándole ganas. Apoyando a la selección mexicana de fútbol. Jamás yo había ido como hacia un lugar a ver el fucho. Hasta apenas ahora. Ah, pues para que veas, hoy sí andamos mexicanotes, brother. Hoy sí andamos mexicanotes. Tengo mucha muy buena música, claro que sí. Claro que sí, tengo bastante música para que te motives en esta noche de jueves. Jueves 13 de agosto del 2026. No te cases ni te embarques, nada que ver, ¿verdad? Pero no te cases. Ni te juntes ni nada por el estilo. Solín solito mejor. ¿Qué son esas cosas del amor? ¿Qué son esas cosas del amor? Nada que ver, bro. Aquí no creemos en el amor. Aquí creemos en que tenemos que trabajar para mantenernos. Pero fuera de eso, el amor no existe. ¿O sí? A ver, dímelo vía WhatsApp. 878-209-1301. Dice por acá, Pai, yo ya me junté. No. No me digas eso, bro. ¿Cómo? ¿Por qué te andas juntando, brother? En pleno 2026. Me dicen por acá, Garito, mándale un saludo a mi hermana que cumple años hoy. Jijijiji, Paulina. Paulina cumple años hoy. ¿Qué? ¿Qué? ¿A poco sí? ¿Cuántos años cumple Paulina? ¿Cuántos años cumple? Vamos a ver si es cierto. Y si sí, que nos invite a la party. Es que es jueves de deschongue, ¿eh? Hoy es jueves de deschongarnos. Dice, cumple 25 años. Ajale, Paulina. ¿Puedes ponerle la de Party the Pot Bunny? Claro que yes. Claro que sí. Cumple 25 años, Pau. Le cambié la edad. Le cambié la edad. ¿Verdad? La canción, la de Bad Bunny con Rauw Alejandro, ¿verdad? Es la que quieres para Paulina, que cumple años. Por acá me llega otro mensaje, me dice, Garo, yo sí creo en el amor, no es cierto. No es cierto, el amor no existe. Aquí lo que existe es puro deschongue. Puro party con el Bad Bunny y Rauw Alejandro. ¿Ves? Mira, por acá me dicen también, no existe. Yo sé que no existe el amor. Yo sé que no existe el amor. Dímelo a mí. Tengo, a ver, desde que entré a EXA soltero. Entré en el 2019.
3: ¿Qué?
2: Casi 7 años, bro. Andamos rompiendo récord, papá, récord Guinness. Pues, ¿qué es eso, hombre? Que se andan enamorando, ¿pa' qué? Hay que trabajar. Dice, Garo, ¿me puedes poner la de...? Sí. Sí, primero vamos a ir con la de... Y luego nos vamos con tu rola, Pai. Ok, no existe el amor. Todos los que digan que no existe el amor, que se reporten de una vez a Exa FM 878-209-1301. Y feliz cumpleaños, Paulina. Invítame la carnita asada.

0: disfrutando la noche.
1: Y es el puro perreíto, 9:22 de ya las 9:22 en la frecuencia de XFM 107.1. Lo recién escuchamos por acá en la cadena naranja. Paulina está cumpliendo años y no nos invitó a la carnita asada, ni a la party, ni al pastel, ni a la piñata. Entonces nos vamos con más buena música. Esto es para el paisito que nos anda escuchando ahorita en Beerbox. Gracias, brother. Ahí está el saludo para ti, manito. Jueves 13 de agosto del 2026. No le cambies, quédate conmigo. Me voy hasta las 12 de la medianoche.

0: Saluditos para el Pai. Oye, saludos para mi amigo Huicho. No, hombre, Huicho, hoy me ocupé full, brother. Pero lo bueno es que andas por acá en la cabina naranja de XFM 107.1, brother. Ahí está. ¿Qué te parece si nos vamos con más buena música? Porque aquí no paramos. Y mi amigo Héctor está chambeándole durísimo, entonces tenemos que tenerlo con buena música. Y Paulina está cumpliendo años y Ana sí cree en el amor, pero acá en la cabina les decimos que no. No creemos en el amor, lo que sí creemos es en Tego Calderón y Don Omar. Esto lleva por nombre Bandoleros. Súbele, ponle play, no le cambies, quédate conmigo hasta las 12 de la medianoche.
1: Yo, Tego Calderón.

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ya a las 9:37 en la frecuencia de Exa, my brother. Sí, claro. Claro que me voy hasta las 12 de la medianoche, así que tenemos muchísimo tiempo para complacerte con buena música. Algún artista que quieras escuchar, pídemelo vía WhatsApp y yo te voy a complacer, ¿ok? Claro que sí. Gracias, allá en Eagle Pass, Texas. Allá les mandamos el saludo en Eagle Pass. Gracias también por sintonizar. Si tú vas en carretera, por cierto, ojito, si vas en carretera, mucho cuidado, muchísima precaución, cinturón de seguridad, a conducir moderadamente bien, ¿ok? No hay que ir tampoco ni tan a prisa, ni tan calmadito. Bien, lo que es bien, normal, ¿ok? Revisa tu automóvil si vas apenas a salir de vacaciones, de carretera, ojito, hay que checar los niveles de tu coche, las llantas en buen estado y vámonos, papá. Vámonos, porque sé que muchos ya se fueron de vacaciones, otros aún no regresan. ¿A dónde vacaciones? Mis vacaciones, no, hombre, hasta octubre. Sí, hasta octubre. No, pues aún falta, bro. Aún falta y ya me quiero ir. De verdad. 9:38. ¿Qué te parece si nos vamos con más buena música? No le cambies, Paulina. Feliz cumple. Feliz cumple. Felices 25 años. 25 primaveras, bro. Saludos a mi amigo Huicho. Huicho, hoy anduve full, Huicho, para arriba y para abajo. Pero ahorita pusimos a Don Omar con Teo Calderón. Y vamos a seguir poniendo más buenas rolas que me están solicitando por ahí todo el garotín. Dice, el Santi anda en Mazatlán. No me digas eso y no invita. Brother, tengo años que no piso una playa. Años. Años que no voy a una playa. ¿Qué te parece si nos vamos de vacaciones, Pai? Ah, ¿verdad? 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

Ella es Palo López, la argentina, que la está rompiendo en redes sociales y que la está rompiendo con su música. Ajá, así que pues nada, dice por acá. ¿Qué onda? Pues, ¿qué onda? Pues nada, aquí chambeando. ¿Tú qué onda? ¿Cómo andas? ¿Cómo andas? Bueno, todo bien, ¿eh? Todo bien, nos vamos con más música. Y saludos, Broxito, mi amigo Eduardo. No, hombre, Eduardo, te me pierdes. ¿Dónde andabas en la mañana? ¿Chambeando o qué? ¿Y ahorita qué andas haciendo? ¿Chambeando también? ¿O ya saliste de la chambita? Sí, imagínate yo, brother, que salgo hasta las 12 de la medianoche. No, hombre, pay. Así no se puede. ¿Ya fuiste a TikTok a ver el TikTok que acabo de subir, bro? No ha sido, ¿verdad? ¿Cómo? ¿Por qué, Eduardo? Le voy a darme entristece si no vas, ¿eh? Gente, me puedes seguir en TikTok como Garo Romero, Facebook como Garo Romero, en Instagram como Garo Romero, ¿ok? Ahí estoy. En Facebook, sí, en Facebook pues somos casi 71,000 seguidores. Un likecito ahí, un me gusta, un seguir, se los agradecería mucho. 9 de la noche con 46 minutos, ¿no? 9:46. Dice, en la mañana andaba en la chamba y ahorita, nada, aquí tranqui. Ya lo miré, todo guapo tú, bro, gracias. Gracias, gracias, gracias. ¿Tú crees eso? Pero ¿por qué si estoy guapo no tengo novia? A ver. ¿Por qué si uno está relativamente atractivo? ¿Será porque chambeo mucho, bro? Yo creo, manito. Yo creo. Yo creo que nos debemos de ir a escuchar más música. Eso es lo que creo yo, brother.

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4: 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Salir de tu zona de confort es entrar a tu zona de crecimiento. Es normal que nos sintamos más cómodos realizando las mismas acciones día tras día, ya que nos ha resultado efectivo anteriormente. De manera automática realizamos actividades cotidianas y hasta la manera de comportarnos sin prestar atención a la rutina que hemos creado. Al hacer esto, nos estamos privando de nuevas experiencias que nos enriquecen. 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

10:05. A ver, 10:05. En XFM 107.1 878-209-1301, el número perfecto para que te comuniques. Vámonos con más buena música, aquí no paramos, bro. Tenemos muchísima música que compartir contigo en este juevesito rico, 13 de agosto. Pídeme alguna canción que quieras escuchar y te la voy a complacer.

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Recién escuchamos a la Kenini en la cabina de XFM 107.1. La frecuencia naranja. Oye, muchísimas gracias, brother. Vámonos con más buena música. 10 con 22 minutotes. 10 y 22 minutos en XFM. No le cambies.

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2: 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Salir de tu zona de confort es entrar a tu zona de crecimiento. Es normal que nos sintamos más cómodos realizando las mismas acciones día tras día, ya que nos ha resultado efectivo anteriormente. De manera automática realizamos actividades cotidianas y hasta la manera de comportarnos sin prestar atención a la rutina que hemos creado. Al hacer esto, nos estamos privando de nuevas experiencias que nos enriquecen. Este fue un momento ANSPAC.

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Noche con 05 minutos. 11 con 5 minutos en la cabina de XFM. El señor Picón, ¿dónde anda? Ya no supe, brother. A ver, ya ni alcancé a leer el grupo. ¿Qué pasó? ¿Qué pasó? ¿Qué pasó? Dice. Es que estaba chambeando, mijita. Si no. Mira, si no le chambeo en una parte, le chambeo en otra. Porque uno es chambeador. Hasta altas horas de la noche. Dice, manda saludos a mi gordito Leo. Te venimos escuchando, jaja. Ok, ahí está. Leo, hola Leo, ¿cómo estás? Hello. Hello. Leo, ¿cómo andas? ¿Dónde andan y por qué no están en casita ya dormidos? A ver, les pregunto yo. Te perdonamos, Garu. Gracias, qué lindo. Dice, y también a mi Estebancito. ¡Estebancito! Dios mío. Estebancito, ¿cómo estás? Todo bien. Les tengo un rolón. Ah, pero tremendo desodorante que les tengo, ¿eh? Tremendo, brother. Tremendo. Escucha esto. Escuchen esto. ¿Qué es?

El alma secreta de Exa FM, brother. 11:10 p.m, no le cambies. Feliz juevesito rico, sabroso. Sobre todo hoy jueves 13 de agosto del 2026.

Tengo que mandarle saludos a Carolina, que me dice que todos los días escucha mi programa en Exa, ¿o qué onda? De ruta con Garo Romero, o en la mañana, o mis turnos, o qué es lo que escucha. Es que con esto de que tengo el horario súper raro, muy raro, diría yo. Vengo en la mañana, en la tarde, en la noche, y salgo a las 12 y entro a las 5 de la mañana. Bueno, pues, ¿qué tanto movedero, hombre? Pero bueno, ahí mandamos el saludo muy grande para Carolina Delgado. Supongo que ahorita andas escuchando la radio, ¿no? Supongo que ahorita andas escuchando la radio, ¿o qué? Pero bueno, pues ahí está el saludo para ti. Un saludo muy grande para ti, ¿ok? 11 de la noche con 14 minutos. Ya, brother, ya estuvo a dormir. Mañana voy a venir en la mañana y me voy a quedar bien dormido porque... pues porque salgo ahorita a las 12, mano, y mañana entro a las 8. O sea que si llego ahorita a mi casa, tu casa, y no creas que llego durmiéndome, nada, me agarro el sueño como a las 2 de la mañana, 3. Y luego me tengo que despertar a las 7, mano. ¡Dios mío! ¡Dios mío! Ya no sé de ella, la verdad. Ya no sé nada de ella.

Solamente porque me lo dice Rubí. A ver, ¿qué canción quieres? Es que tienes que decirme porque si no, mira. W y Yandel, ¿eh? Eliel. W y Yandel. A ver, es que dímelo tú. Es que dímelo tú. Solamente te espero a ti. Dice, ¿por qué me tratas así? ¿Por qué me tratas así? Esa canción. A ver, ¿a qué te hace recordar esa canción? ¿O por qué esa canción? ¿Ah? ¿Ah? ¿Ah? ¿Y esa sonrisa? ¿Qué? Dios mío. Dios mío. A ver. Me están pidiendo un rolón. Un saludo antes que nada a mis amigos taxistas que ahorita andan con todo el flow, brother. Que andan chambeando. A mis amigos traileros y transfer y toda la vaina. Y todo lo que conlleve manejar un camión sononón. Ahí les mandamos el saludo. ¿Por qué tratan así al locutor? Están pidiendo puras canciones que duelen, ¿verdad? Muy, muy de perreo, pero muy que duelen también, ¿eh? A ver, te lo digo. Te lo digo. ¿Qué quieren hacer que recuerde o qué? No. No, yo me refiero a ustedes. Al Garotín. Al Garotín me refiero yo. Me están pidiendo puras canciones que pegan. Pegan. Pegan en el Cora. Pero sabes una cosa.

¿Qué te pasa? Pues nada, pues el Garotín que anda, me anda pidiendo canciones muy, muy dolidas. A ver, ¿qué canción que querías quería Sandra? Porque no la voy a poner. Solamente quiero saber qué canción quería. No, esto ya es abuso, oye. Ya, ella y yo, Aventura y el señor Don Omar. Uno que quiere ser fuerte y no lo dejan, ¿eh? O sea, uno quiere ser fuerte y no. ¿Por qué son así? Pregunta seria. No, nos vamos a ir. Escucha lo que tengo de fondo. Ah, ¿verdad? ¿Por qué no pides algo así? No, a fuerza ella y yo. ¿Para qué? ¿Qué quieres recordar o qué?

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3: Hola, hola, bienvenidos a un nuevo episodio de Ya Oíste. Yo soy Génesis Sainez Silva, un gusto estar con ustedes. Hoy abordaremos un tema que la verdad yo siento que es muy poco conocido, pero que es muy importante hablarlo, y es el embarazo psicológico. Y para ayudarnos a entender qué es, por qué ocurre, cómo se trata, nos acompañan la doctora Diana Bautista II, que es ginecóloga. Mucho gusto, ¿cómo está, doctora?
6: Muy bien, un placer estar con ustedes y muy contenta de hablar de ese tema.
3: Uy, se va a poner interesante. Y también tenemos a nuestra queridísima amiga Sharon Paredes, ella es neuropsicóloga, ya nos ha acompañado en otros podcasts. Bienvenida, ¿cómo estás?
7: Muchas gracias, aquí de vuelta, ya sabes que me encanta estar con ustedes compartiendo conocimientos.
3: Uy, yo soy feliz porque siempre que les digo, cuando iniciamos el podcast, nos desconectamos del mundo y aprendemos. Me gustaría que nos contaran un poquito de qué es en realidad esto.
6: Ok, pues el embarazo psicológico es una condición en donde la mujer cree que está embarazada, pero además tiene síntomas de embarazo. Entonces, dentro de estos síntomas, pues podemos tener congestión mamaria, crecimiento abdominal, sensación de movimientos fetales, puede llegar hasta el punto en que la paciente puede tener contracciones.
3: ¿Qué?
6: Entonces, tiene todos los síntomas de una paciente embarazada y hasta muchas veces hasta exacerbados.
7: Otro de los síntomas que comparte la doctora, incluyamos la amenorrea, y es algo muy importante que dice la doctora, no es una cuestión solamente de creerse, porque los síntomas están ahí. Exacto, los síntomas son reales. Entonces, estamos hablando no solamente de una cuestión psicológica, no solamente de una cuestión fisiológica, sino también neuroendocrina, ¿no? Porque también tiene que ver los cambios hormonales. Entonces, ¿en qué se presentan estas situaciones? ¿En dónde las podemos ver? En personas, en mujeres que hayan tenido un duelo, por ejemplo, perinatal, postnatal, también en personas que tengan muchos deseos de quedarse embarazada, también se presentan en pérdida de pareja. Pero está muy asociado, ¿verdad?, con esta obsesión, puede llegarse a convertir en una obsesión o también este deseo intenso de estar embarazada, ¿no? Entonces, no solamente en eso, también en personas que incluso tienen miedo de quedarse embarazadas.
3: Creo que he escuchado más esa parte del miedo porque, pues claro, ¿no? O sea, se protegen y todo, pero dices que yo no quiero. Y tantito a lo mejor no vino su periodo porque a lo mejor se estresó de que justo ya dijo, ya no, ¿qué acabo de hacer? O el trabajo y no les baja, ¿no? Entonces es como de ya. He escuchado más que es por el miedo que por otra, que es la parte justo del duelo. Eso se me hace muy interesante. O sea, a partir de un duelo, ¿vuelven como esa parte? ¿Se activa o cómo es eso?
7: Sí, o sea, digamos que son situaciones o factores de riesgo, y más en una mujer que probablemente, ¿verdad?, tiene un historial para procesar emociones de una manera no confrontativa. ¿Cómo se puede diferenciar? Que en la psicosis, una vez que ya es revelado a través de estudios, ya sea de sangre, ¿no? O también, sí, en este tipo de estudios clínicos en donde ya se le menciona a la mujer, no estás embarazada. Cuando es psicosis, a pesar de que me están diciendo la verdad, yo todavía me aferro. Entonces, aquí, por ejemplo, tendría que ver con una cuestión de cómo se conecta con la realidad. Y, por ejemplo, en otras situaciones que no tienen que ver con psicosis, todavía la persona sí mantiene este contacto con la realidad porque llega a cuestionarse. Claro. Y entonces los síntomas que tuve que fueron, entonces puede que se trate de otra cosa, o sea, todavía tengo un cuestionamiento reflexivo.
6: De hecho, la paciente, bueno, hay que diferenciar, hay la paciente que también simula, esa es la paciente que no va a tener síntomas, sino que dice yo estoy embarazada y me lo estoy inventando, ¿no? Por ciertas cuestiones psicosociales principalmente. Okay. Pero la otra es la que ella cree que sí está embarazada. y la que, como ya mencionamos, tiene síntomas y que además se hace prueba de embarazo.
3: Esa es la se me vino, qué bueno que lo mencionó, porque se la hace la prueba y sale positiva.
6: Hay cosas que pueden suceder. Una es, la prueba puede salir, tienen falsos positivos, o sea, entonces la prueba confirmatoria es en sangre, es una hormona que se llama gonadotrofina coriónica, fracción beta, que es exclusiva del embarazo y que se va duplicando, triplicando cada 48 a 72 horas. Sin embargo, lo primero que hace la paciente, pues eso, la mujer, es hacerse una prueba en orina.
3: Claro.
6: ¿Vale? Entonces, pueden haber elevaciones mínimas por la alteración neuroendocrina, pero esa hormona no va a elevarse arriba de 14 miliunidades. O sea, es muy poquito y es poco significativo. Entonces, ¿qué es lo que hacemos nosotros? Tomar esa hormona de control. Ahora, algo importante que tenemos, la presión social. Eso es súper importante, que actualmente muchas de las pacientes, más las que van al instituto, pues están embarazando ya un poquito más grandes, ¿no? Porque ya tienen una licenciatura, tienen posgrados, maestrías y todo eso. Pero también hace que la gente te diga, oye, ¿y para cuándo?
3: Ya se te fue el tren.
6: Ya se te fue. Yes. O vas a tener alteraciones, o no te vas a poder embarazar. Y fíjate que me he dado cuenta que hay como un piquito, como a partir de los 35 años, que la presión social como que pega todavía mucho más, ¿no? ¿No? De, yo ya tuve tantos, o ya te casaste, o todo eso. Entonces, eso involucra mucho que las mujeres empiecen con este tipo de trastornos.
7: Hay algo importante que me gustaría mencionar, y es que el ISSSTE tiene el código mariposa, que justamente este código mariposa se centra en brindarle empáticamente a una mujer que ha pasado por un proceso de duelo peri o postnatal. Y entonces, en ese momento, lo que se recomienda es darle un espacio y también brindarle quizá contención emocional y consejería.
3: El tratamiento que lleva es más parte psicológica, va de la mano con la parte ginecológica. ¿Cómo es ese ese trabajo en conjunto para ayudar?
7: Es psicológica. O sea, una vez que ya se identificó que no hay un embarazo real, ya es psicológico, y en algunos casos puede ser con tratamiento farmacológico y con el psiquiatra.
6: La paciente tiene un por qué siente esos síntomas, ¿no? No de repente me los inventé.
3: De la nada.
6: Si bien están relacionadas con el deseo de un embarazo, también es cierto que, ejemplo, o sea, tenemos alteraciones en hormonas. Las mujeres nos regimos por hormonas.
3: Sí.
6: Todos nuestros días están regidos por hormonas y de acuerdo a la edad que tenemos, pues eso es obviamente si se disparan, si bajan, si se alteran y todo eso, ¿no? Yo les digo, es como de repente ir al dentista, ¿no? Pocas veces vas regularmente al dentista, ¿no? Lo mismo, pero cuando vas te encuentras todo lo habido y por haber. Igual sí, con los ginecos, ¿no? Cuando vamos, pues encontramos todas las alteraciones hormonales que puedes llegar a tener y eso lo vinculamos a la sintomatología que tú tienes, tengas o no un deseo de embarazo.
3: Okay.
6: Entonces, en ese sentido, por ejemplo, muchas mujeres dicen, oye, yo digo que estoy embarazada porque aparte de que no menstruo, pues tengo secreción por el pezón, ¿no? Y tengo salida de leche, ¿no? Lo que llamamos la galactorrea. Pero además, yo siento que mis mamas están congestionadas. Pero además, siento que ya me estoy hiperpigmentando, ¿no? O sea, que me salen las manchitas del embarazo, dichoso melasma. Fíjate, me está creciendo el abdomen. Entonces, ¿de dónde me crece el abdomen si no estoy embarazada? Y puede ser esto tan prolongado como el trastorno que tenga cada paciente, ¿no? Porque hay unas que se pueden aventar los 9 meses diciendo que están embarazadas y hasta que ellas puedan aceptar una asesoría por psicología, porque tampoco las podemos obligar a ir.
7: De hecho, pues me gustaría dejar el correo de saludmental@iste.gov.mx. si llegan a tener alguna otra duda también al respecto del tema o bien alguna orientación, pues podemos responderles por correo electrónico.
3: Muchas gracias por acompañarnos en este podcast, en su espacio. Espero que se lo hayan pasado muy bien.
7: Sí, muchísimas gracias a ti por invitarnos.
3: Para la próxima ya vamos a buscar más temas y que nos acompañen en esta mesa de debate. Perfecto, gracias doctora, gracias Sharon y gracias a ustedes por escucharnos hasta este punto. De verdad que el podcast no sería nada sin ustedes, cambia mucho el escuchar y el tener información. Y pues recuerda que la salud mental también es importante para todos hoy en día. Yo soy Génesis Sainez Silva y fue un gusto estar con ustedes. Nos vemos en un próximo episodio de Ya Oíste. Adiós.
7: Adiós.

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Escuchamos a los Backstreet Boys en XFM, 6 de la mañana con 8 minutos, 6-8, Piedras Negras, feliz viernes ya, fin de semana, gracias a Dios, es viernes, me da muchísimo gusto estar contigo a esta hora de la mañana. Te agradezco bastante que inicies con nosotros tus días, que me acompañes desde el automóvil, desde tu casa, desde el gimnasio, donde sea que escuches XFM. Gracias. Ya sabes que te puedes comunicar conmigo a través de WhatsApp 878-209-1301. Es el número directo para que te comuniques, 878-209-1301, ¿ok? Para que me digas buenos días o si alguien cumple años el día de hoy, bueno, pues házmelo saber para felicitarlos. Y bueno, pues aquí estaré leyendo todos sus mensajitos. Son las 6:09, 27 grados Celsius en la temperatura. A ustedes que van en su automóvil, por favor, conduzcan con muchísima precaución. Dice, buenos días, a darle gracias a Dios, hay trabajo y salud. Con eso, Chuy, no necesitamos nada más que trabajo y salud para pagar las deudas. ¿Y qué creen? A muchos hoy les pagan. A mí no. A mí hasta mañana.

Escuchamos a las Spice Girls en Exa FM. Son las 6 de la mañana con 16 minutos. Yo, tell you what I want, what I really, really want. 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Muy buenos días, ¿cómo estás? ¿Cómo amaneces el día de hoy? ¿Cómo inicias este fin de semana? ¿Qué vas a hacer este fin de semana? ¿Qué hay de interesante en Piedras Negras este fin de semana? ¿Qué va a pasar? Yo continúo contigo hasta las 8 de la mañana, el día de hoy, viernesito. Así que te invito a comunicarte a través de WhatsApp 878-209-1301. Vámonos con más música. Sí, los inicios de los 2000 sonaban así.

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Escuchamos a Gwen Stefani en Exa FM. Son las 6:31. 6:31, Piedras Negras. Good morning. ¿Cómo estás? ¿Cómo amaneciste el día de hoy? ¡Feliz viernes! Ya es viernes, es fin de semana, gracias a Dios. El día más esperado por muchos, por muchas. A muchos les gusta el fin de semana. Así que es un día para disfrutar, para pasarla bien. Y obviamente para escuchar lo mejor de la música a través del 107.1. Esto se llama Ponte Activo. Y te acompaño hasta las 8 de la mañana. El WhatsApp directo a cabina es 878-209-1301. ¿Ya nos tienes ahí en tu celular o no? Bueno, si no nos tienes en tu celular, va de nuevo, 878-209-1301.

Yay, escuchamos a Timbaland en Exa FM. Son las 6:40 a.m. 6:40, Piedras Negras. Good morning, ¿cómo amaneciste? Oigan, están muy serios el día de hoy. Muy serios. ¿Qué está pasando con ustedes? ¿Dónde están? ¿No se levantaron hoy o qué? Cuando no se vayan a levantar un día, avísenme para yo tampoco venir. Así todos nos echamos la F y hacemos como una campaña de todos vamos a faltar al trabajo y no me quedo aquí solo. Porque luego me quedo aquí solo. ¿Qué pasó? invítenme a su proyecto. Pero bueno, mientras ustedes andan a la carrera, mientras ustedes se andan bañando, se andan cambiando, andan haciendo el lonche, o bien están en la fila de los puentes internacionales, a mí lo que me toca es ponerte buena música para que tú vayas tranquilamente, sin presión, sin estrés, y disfrutando de Exa FM. Buenos días.

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en Exa FM. Muy buenos días, 6:57 a.m. 6:57. Qué bien sonaba la música en los inicios del 2000, Definitivamente sonaba muy, pero muy bien. Esto es lo que escuchábamos en los primeros años de los 2000. Dice, buenos días, muy rápido la fila, 4 casetas abiertas, ánimo, ya es viernes. Afirmativo, ya es viernes, gracias a Dios, ya es fin de semana. Y bueno, pues gracias por el aviso para todos los que van a cruzar a la vecina ciudad de Eagle Pass. Acá nos avisan que la fila está muy rápida, hay 4 casetas abiertas. Me imagino que por el puente internacional número 2, que es el que se encuentra abierto a esta hora, ya en unos 2 minutitos abren el puente internacional número 1. Son las 6:58, tenemos en Piedras Negras 27 grados Celsius en la temperatura. Yo me voy con más música, soy Diego Herrera, esto se llama Ponte Activo y en todas partes, Ponte Exa FM.

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les advierto, advertidos están que el día de hoy les voy a dar demasiado FOMO para los que no van a ir al Dale Mix. Hoy van a sentir mucho FOMO, como dice la chaviza.

0: Buen día, tengo, estoy escuchando desde las 6:20 de la mañana y qué buenas canciones me hiciste recordar cuando era feliz, mantenida por mis papás. Cuando éramos unos mantenidos, cuando no teníamos que preocuparnos de absolutamente de nada más que de ir a la escuela. Ay, qué bonitos tiempos aquellos.
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¡Yay! ¡Ay, mi Dios! ¡Sorongi, rongi! ¡Hey! ¡Escuchamos! A Yandel en Exa FM. Yandel Sinfónico. Así lo podrás escuchar el día de mañana totalmente en vivo en el Dale Mix. Ya el día de mañana, 15 de agosto, Parque Fundidora de Monterrey, Nuevo León.

7 de la mañana con 21 minutos. Muy buenos días. Es viernes de perrear hasta el suelo. ¿Cómo estás? Muy buenos días. Oigan, ¿qué onda con la gente? ¿Dónde están? En serio, o sea, estoy preocupado. ¿Dónde están? ¿A poco se fueron con la Army? ¿Se fueron a seguir a la Army? ¿Se fueron también a Corea del Sur? ¿Algo les pasó? ¿Ya se extinguieron? ¿Vinieron los extraterrestres por ustedes? 3 personas se han comunicado conmigo. Es más, ya ni Lulú de los Santos. Bueno, es que creo que Lulú hoy descansa o no iba a salir, algo así. Pero ya ni Lulú de los Santos se comunicó conmigo y eso ya me preocupa. Julián menos, ya son las 7:22 y el Julián tampoco se ha aparecido. No, hombre. No, ya me voy, oigan. Ya me voy. Ay, que se la pasen chido, sigan escuchando música y a ver quién los entretiene. Bye.

Pues me dijo mi jefe que no me puedo ir, que tengo que chambearle hasta las 8 de la mañana, ni modo. Aquí me quedaré con ustedes, 7 de la mañana con 25 minutos.

0: Manuel Turizo es el único que me motiva a ir al Dale Mix 2026. La verdad. Manuel Turizo, ahí voy mañana, ¿ok? Desde aquí ando para que no digas, no te llegan los WhatsApp. Saludos a Jimena. Antes me habla la Jimena. Yo pensé que ya no me iba a escribir. Dije, no, Jimena ya nada más le va bien en la vida. Y dije, se va a olvidar de la gente pobre, de la gente humilde, de la gente que viene de abajo, la gente que vive en colonias populares. Pero no, todavía nos escucha Jimena. Saludos a Jimena Ábalos. Me siento especial.
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0: Son las 7 de la mañana con 26 minutos, 7 con 26, Piedras Negras. Good morning.
2: Vamos, listo. Salud, muchachos, por esa mujer.

0: Escuchamos el merengue a cargo de Manuel Turizo junto a Marshmello. Son las 7 de la mañana, 29 minutos. 7:29, Piedras Negras. Muy buenos días, es viernes. Es viernes de mover el esqueleto, mover el cuerpo. Y con estas canciones, ¿cómo no lo vamos a hacer? ¿Cómo no? Dice, buenos días, actívate. Buenos días, ¿cómo estás? Saludos, Hervey.
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0: Dice, buenos días, aquí andamos, buen día. Saludos, Mónica, good morning. Dice, good morning. En el gimnasio escuchándote. Saludos a Gaby, buenos días. Oigan, tengo que contarles algo. Tengo que contarles algo porque yo siempre les tengo que contar cosas que me pasan en la vida. Ayer no fui. El miércoles estaba en el gimnasio. Y yo me la paso en el área de cardio. Yo me la paso caminando, o me la paso en la escalera, o me la paso en la bicicleta. Entonces, normalmente yo estoy haciendo cardio. Pero hay un señor. Señor, discúlpeme si me está escuchando. En serio, discúlpeme. Pero yo sería usted. O sea, no me estoy burlando de usted porque yo sería usted. Si no me diera vergüenza. Y si tuviera audífonos. Es que yo les he contado que me desespera mucho traer audífonos en el gimnasio. O sea, sí estoy pensando ya en comprarlos porque no me gusta mucho la música que ponen ahí. Pero, no sé, me da mucha ansiedad traer los audífonos. Aquí justo los traigo por trabajo. O sea, los traigo porque necesito escucharme. Pero normalmente no me gusta. De hecho, cuando viajo también, de que en el avión o así, mucha gente acostumbra a ponerse los audífonos, perderse el mundo y escuchar música o podcast. Y a mí no me gusta. Entonces, hay un señor que va al gimnasio a la misma hora que yo. Oigan, pues se pone a cantar. O sea, el señor. No, hombre. ¿Y qué? Sí, el miércoles estaba cantando la de. Déjanos fuertes a la vida, no dejes dada la deriva del llave. O sea, yo estaba a nada de hacerle coros al señor. O sea, les prometo, yo estaba a nada de ponerme en la caminadora de al lado y cantar con él. Abre tus brazos fuertes a la vida. Pero el señor con una inspiración que cállate los ojos. O sea, él se sentía, no sé. Yo siento que él por dentro se sentía en un concierto. Él estaba ofreciendo una ópera. Y no es el único. También hay una señora. Y la señora siento como que de repente se pierde. Como que de repente se desconecta, ¿sabes? Y pasa, porque cuando yo estaba en el otro gimnasio que ponían música más chida, de repente ponían un ejemplo a Manuel Turizo. Y yo me ponía a bailar en la caminadora. Entonces de repente mi cuerpo se estaba moviendo inconscientemente mientras yo estaba caminando. Y yo, ah, Diego, espérate, estás en el gimnasio. Y ya me tranquilizaba, ¿no? O sea, o me ponía también a cantar, pero en voz baja. Entonces yo siento que a la señora le pasa eso. Como que la señora está haciendo ejercicio y de repente se desconecta. Totalmente. Y el miércoles, no, el lunes, ella fue el lunes. El lunes estaba cantando una de Julián Álvarez. La de Ojitos Verdes, y a mí me encanta esa canción. Y yo, señora, súbele, súbele. O sea, si la va a cantar, cántela bien. Porque yo voy a cantar con usted. Pero está bien chido, oigan, en serio. O sea, mi admiración para esa gente que le vale lo donde está y que le importa un comino. Ellos viven el momento. Totalmente. Son las 7 de la mañana con 33 minutos, 7:33. Dice, o sea, ya cambiaste de hora, sí, estoy yendo. No. No cambié, cambié de gimnasio. Estoy yendo a las 11:30. Voy a las 11:30, 12 por ahí. A esa hora ando por ahí. Cuando casi no va gente, ahí andamos, echándole ganas, estorbándole a las personas. El día de mañana no se pierdan las historias de Exa FM, las publicaciones en las redes sociales, porque estaremos totalmente en vivo desde el Dale Mix.

0: Escuchamos Una Lady Como Tú a cargo de Manuel Turizo en Exa FM 107.1. Son las 7 de la mañana con 37 minutos. Dice: buenos días, Diego. Muy bonito fin de semana. Saludos a Elia Venegas. Dice: ya buscando las 3 de la tarde para irnos a pasear con la familia. Saludos a Shui. Échale, mi Shui. Dice: buenos días. Yo sí te escucho. Que tengas bonito día. Muchísimas gracias. Porque no te tengo guardada con tu número, que o con tu nombre. No sé quién eres. ¿Cómo te llamas? Tu celular termina en 69. ¡Ay, picarona! ¡Golosa! Tu celular termina en 69. ¿Quién eres? ¿Cómo te llamas? ¿A qué hora sales por el pan o qué?
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0: Dice por acá: good morning. ¿Por qué estás enojado? ¡Ánimo! ¡Ya es viernes! Saludos a Abby. Abby, no estoy enojado, pero me molesta que ustedes no tengan un minuto de su tiempo para tomar su celular y decirme buenos días. Eso me molesta. Dice: buenos días, excelente viernes. Dios nos diga, ya se apareció Julián. Vaya, Julián. A las 7:30 de la mañana. Y era hora. Dice Emma: lo que callamos los radioescuchas, y quiero que se enteren, fue una semana de lo mejor. Dije: ¿qué más puedo perder? Le dije mi sentir, cuánto lo extraño, lo amo y deseo estar con él. Y cuando creí que era mi despedida definitiva, pues gané. Amo a mi papi. ¿De qué papi estamos hablando? Excelente semana, excelente día. ¿De tu papi papá o de tu papi amor? Es que como que yo decir te amo, papi, se escucha medio raro, ¿verdad? Dice: hola, muy buenos días, aquí andamos. Hoy salí un poco más tarde del gimnasio, pero aquí estoy escuchándote. Que tengas un maravilloso y excelente día y que la pases súper, súper en el Dale Mix. Así será. Les voy a compartir todo en mi Instagram, ¿ok? Nada más para que les dé FOMO, como dice la chaviza. Dice: hola, Diego, buenos días, ¿cómo estás? Yo esta semana me he sentido muy cansada. Me ha estado costando levantarme, pero aquí ando escuchándote. El eclipse me afectó y como que me quiero enfermar de gripa. Gracias a Dios tengo trabajo, pero la verdad me cae tan mal que me exigen y que me digan: aprende a resolver sola. Y después me digan: tienes que pedir permiso y avisar de todos los movimientos que haces. Eso aplica hoy lo que callamos los radioescuchas. Además, ya viene el mes de septiembre y es algo sentimental para mí, pero me agarro fuerte de Dios. Y también no logré quedar en un buen lugar de Lusicam, el examen para los maestros, y eso también me pone triste, pero todo a su tiempo. Pero también a la vez me deja tranquila porque sé que no hice trampa. Lo hice en tiempo y forma, sin uso del celular y de acuerdo a mis conocimientos. Lo has dicho todo, mira. Tú te tiraste al suelo y luego te levantaste. Así literalmente. O sea, tú te aventaste al suelo y luego para arriba. Efectivamente, todo tiene un porqué. Ayer también fue un día de complicaciones en mi vida. O sea, de esas veces que ya tienes un plan muy bien, así de que un planecito ya listo, y de repente llega gente. Y es que así me pasa, siempre que confío en la gente, siempre que trato de dar como que la oportunidad que la gente pueda tomar el control de ciertas cosas, híjole, todo sale mal. Por eso siempre me gusta tener el control de las cosas para que se hagan a mi modo. Pero a veces dices: no, vamos a confiar en la gente, vamos a dejar que la gente solucione. Y ay, Diosito santo. Ahí me tienen buscando raya Monterrey un día antes del Dale Mix. no pidiendo raya, digo, literal, tengo mi camioneta, pero no quería manejar. No quería manejar a Monterrey. Dice: entonces te digo, y en el tema de Lusicam, que sé que es este examen que presentan los aspirantes a alguna plaza de maestros. ¿Sí quieres ser maestra? O sea, neta. Mira, Diosito te está dando la oportunidad de que cambies de parecer. Diosito te está diciendo: no es por ahí, no, los maestros tienen muchas complicaciones en la vida. No, no es cierto, no es cierto. Pero todo pasa por algo, porque después te van a mandar a un ejido, te van a mandar a una ranchería, o te van a mandar como a 10 horas de Piedras Negras. A lo mejor no era el momento, a lo mejor no era la oportunidad. Date chance, agarra interinatos, agarra un colegio o algo, y luego ya presentas tu examen, ¿va? Y vas a ver que te va a ir mejor. Échale ganas. Conozco gente que a la primera no lo logró, a la segunda tampoco, a la tercera sí, y así sucesivamente. Dice, buenos días, saludos a Isabel y Caleb Saucedo, listos para la escuela, buen día. Hola Pablo, ¿cómo estás? Buenos días. Dice, saludos estimado, aquí andamos, buen día. Buen día buen día al Javier Picón, el más fiel Agaro Romero. Si ustedes no se imaginan a la persona que le es más fiel a Garo Romero, bueno, se llama Javier Picón.

0: Ozuna, el negrito ojos claros. Esto se llamó Baila, Baila, Baila Remix con Daddy Yankee, J Balvin, Farruko, Anuel y el Espíritu Santo. Todos en la misma canción. ¡Qué hubole, no, hombre! Nomás falté yo. Dice, buenos días, todos los días te escuchamos en el camino a la escuela, gracias. Saludos a Mariel. Hola, Mariel, ¿cómo estás? Dice por acá, buenos días, que tengas excelente día. Saludos a Juanito. Juanito, invéntate chismes o algo. Ponte a investigar ahí, no sé, en tu colonia. Sale a la calle y di, oiga, ¿usted tiene un chisme que contarme hoy o algo? Dice, buenos días, aquí otra picarona de 69. Aquí otra picarona del 69, te pasaste, ¿cómo te llamas? Necesito cambiarte tu nombre. 0069, dígate. Máquina de fuego 0069 a la orden. Conste que ustedes solitos, ustedes solitos. Yo estoy bien, yo estoy en paz. Dice, buenos y bendecidos días, ya rumbo al trabajo. No, hombre, Verónica, neta, ¿quién te hizo tanto daño en la vida? ¿Crees que yo tengo la culpa de la gente que te ha hecho daño en la vida? ¿Por qué me tratas de esa manera? Contexto. Verónica me acaba de mandar una fotografía de una caja con donas. Mira, ya está, babié. Mira, escucha. Babié por esas donas. ¿Estás viendo que uno es gordo? O sea, neta. O sea, por favor, ten más respeto a este locutor. ¿Ya se me antojaron las donas? O sea, ahorita voy a tener que llegar a un centro comercial o a una panadería por donas. ¿Por qué? Porque a Verónica se le ocurrió la magnífica idea de mandarme un buenos días acompañado de una foto con unas donas. No, hombre, ya no tienen perdón de Dios, oigan. Dice, hola, Diego, buenos días, aquí andamos escuchándote, que tengas un buen viernes y nos comparten muchos videos de mañana en el Dale Mix. Buen fin de semana, lo haré, lo haré. Tú dime una canción o dime a algún artista que quieras que te grabe. Tú dímelo. Yo solamente voy a ver a Yandel y a Manuel Turizo, pero si quieres alguna canción, dime. Porque a los demás los voy a ver de lejitos. Tengo que ir a trabajar, oigan. De hecho, voy a trabajar. No crean que yo voy a divertirme, no. Yo no voy a ir a bailar, a perrear sucio. No. Voy a trabajar. Tengo que hacer una cobertura. Dice, buenos días, hoy amanecí de buen humor porque es mi último día antes de salir de vacaciones. Diego, pon la canción. Ok, muy bien, ahorita la ponemos. Con esa cerramos, Giselle. Ah, a ti no te invitaron a Eagle Pass, ¿verdad? ¿Y no te trajeron nada de Eagle Pass tampoco? Me encanta ver el mundo arder. Dice, hola, me llamo Inés. Agrega tus contactos favoritos. Gracias. Ok, Inés. Dice, buenos días. Vamos para el trabajo, mi señora esposa y yo. ¿Por qué al trabajo? Si los maestros todavía no entran a chambear. Saludos a Alex Morúa y a Eli. A Eli y a Alex Morúa. Toda falta, ¿no? No entran hasta el 20 y tantos. Dice, buenos días, ya vámonos rumbo al trabajo. Buen viernes. Bueno, de viernes. Gente alcohólica, borracha. Se parecen a una amiga que hace galletas. Dice, morning, aquí andamos como caricatura. Gracias a Dios, ya es viernes. Saludos a Susana. Dice, el lunes te dejo de pasada. Ahí de ti, Verónica. Ahí de ti. Que no me traigas donitas. Ahí de ti. Dice, atentamente, Aide Silos. Ah, ¿cómo estás, Aide? La máquina de fuego. Hola, Aide. De hecho, se me hizo como que conocida tu cara aquí en la foto, pero no. No quise arriesgarme. Dice, Diego, grábame la canción de Te Hacen Falta Dos de Manuel Turizo. Te hace falta un beso, te hacen falta dos. Songi, dongi, dongi. Oigan, ya me voy. Esto no pare, my... Recuerden que mañana no vengo. Bueno, mañana sí vengo. Voy a estar 2 horas aquí en cabina, pero voy a estar haciendo unos pendientitos que traigo. Pero ya saben, si quieren tener todos los pormenores del Dale Mix, sigan las redes sociales de Exa FM Piedras en Instagram, así tal cual, Exa FM Piedras en Instagram. Y mi cuenta personal, que es Diego Herrera Locutor, ahí les voy a estar compartiendo todo lo que se viva en el área de prensa y en los escenarios del Dale Mix. Repito, Diego Herrera Locutor. Voy a tratar de tomarme la foto con Manuel Turizo, lo voy a secuestrar, no sé dónde va a estar, no sé si se va a aparecer en el área de prensa, no sé cuánta seguridad va a tener. Pero si de repente ven una nota que secuestraron a Manuel Turizo, fui yo. Ni modo, no tengo que decir, es mi momento. Es mi momento y lo tengo que aprovechar. Ni modo. Es que les digo que yo soy fan de 2 artistas del reggaetón, o sea, de género urbano. Uno es Sebastián Yatra y el otro es Manuel Turizo. Sebastián Yatra todavía no se me hace verlo, pero algún día lo voy a ver. Y Manuel Turizo, pues si Dios quiere, mañana. Dice, buen día, que te vaya bien en el Dale Mix. Muchas gracias, oigan, sí, mañana que se levanten, hagan oración, pidan por mí para que me vaya bien, para que no me muera de insolación, porque ya estoy grande, oigan, ya estoy grande, ya estoy adulto para ese tipo de eventos, ya estoy adulto, pero ahí andas. Dice, le dices que mande saludos a todos los radioescuchas de Piedras Negras, a ese guapo de Manuel Turizo. Dice, buenos días, Diego, GPI al secuestro, bendiciones y excelente fin de semana. Vámonos todos a secuestrar a Manuel Turizo, ¿qué? Bueno, se los traigo. Son las 7:54, ya me voy. Que sigas teniendo un excelente y bendecido día. Dice, ya deja de decir saludos y pon música. Discúlpame, perdóname por ser el locutor más exitoso de las mañanas. Saludos a Jimena. Ya me voy, 7:54. Que sigas teniendo un excelente y bendecido viernes. Regreso a las 2 de la tarde, recuerda. Dice, yo también quiero ver a Sebastián. Nos vamos juntos en el próximo que venga cerca. Perfecto, vámonos juntos.
1: Señoras.
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2: Primero que nada, buenos días, ¿no? Oye, muy, pero muy buenos días. Por fin viernesito. Yep. ¿Por qué aplaudes solo en la cabina? Porque es viernes, brother. Y para mí no es quincena. A mí me pagan hasta mañana como las 11 o 12 del mediodía. No sé, mañana me pagan, bro. Ahorita no, pero es viernes y hay que estar feliz por ello. Hay que estar muy, pero muy Felipe y con tenis, brother. Porque ya es viernesito. ¿Y qué vas a hacer? Nada. Voy a ir a jugar Roblox a mi casa. Voy a ir a jugar Fortnite y el Minecraft. Eso es lo que voy a hacer. Es mi plan de viernes. Pero mira, lo voy a disfrutar, ¿no? Vaya. Vaya, es mi plan de viernes. Espero que tu plan de viernes no sea como el mío. Todo aburrido. ¿Vale? Ya es raza viernes. Sí. Voy a jugar con mi amigo Gil. Con mi amigo Gil Acosta. Vamos a jugar al Minecraft y al Fortnite juntos. Porque los amigos son amigos. Amigos de verdad. También eso, bro. También. Dice, vamos a hacer pijamada y a jugar Fortnite. Sí. Con mi amigo Gil. Le mandamos un saludo. Hola, Gil. ¿Cuándo vamos a jugar al Fortnite? Estaría bien hoy viernes que uno, mira, uno soltero, sin planes, sin dinero, nos compramos unas maruchan, brother, y a jugar al Fortnite, ¿eh? No, hombre, ¿ya es raza viernes? Sí, ya. 8 de la mañana y 15 minutos, muy buenos días. Muy buenos días, qué bonito. Dice, hoy, ¿se arma hoy o qué? Quien se quiera unir a la pijamada de Garo, ahí nos va diciendo, ¿eh? Nos manda WhatsApp al 878-209-1301. Por ahí vas a mandar Vas a mandar WhatsApp al número de cabina, al WhatsApp de cabina. Y me dices, Garo, yo me apunto a la pijamada. Bueno. Y que sea de traje, ¿no? Yo traje esto y el otro. Sí. Sí, sí, la pijama tiene que ser de esas pijamas como que son de peluchito. Ajá, que de repente ves, si andas por ahí dando la vuelta en Piraneras, de repente te topas a 2-3 personas como a las 3 de la tarde con pijama, bro, qué oso. No. No hagan eso. No hagan eso, por favor. Bueno, así va a ser nuestra pijamada, bro. Con un mameluco, ándale, eso. La pijamada tiene que ser con mameluco. Habrá mamelucos para personas de 1.75, 1.80 más o menos. Oigan, ahora que me incapacité, porque andaba malo de mi garganta, me pesaron y pesé 96 kilos. ¿Qué? Ya necesito regresar al gimnasio, ya. Ya, y la dieta también, papá. Voy a ir ahora con mi coach Gil Acosta, porque Picón ya no me contestó. Mi coach Picón. Pero bueno. Bueno, ¿qué te parece si nos vamos con más música? 8 de la mañana con 17 minutos. Por acá me dicen. Me recordó a una pijama con uno. A una pijamada con unos compas. Y el primero que se duerma lo bañábamos en. ¡No! Los bañábamos de miel de maple en la cabeza. Oigan, ¿por qué no me invitan a ese tipo de pijamadas, eh? A mí me gustaría asistir a ese tipo de pijamadas. A ver, Gil, el primero que se duerma, bro. Yo le entro. A ver. Entonces ustedes sí tuvieron infancia. Sí, hicieron pijamadas. No, yo nunca, a mí nunca me dejaron hacer pijamadas. No sé, brother. Pero ahora de grande, mira. Podemos. Dice, la pijamada incluye chelas. No, brother. No, pues vamos a jugar Fortnite. ¿Cuáles chelas? Es muy temprano para andar hablando de esos temas, bro. Solamente dije Fortnite y Minecraft. Es todo, brother. Pero bueno, vámonos con buena música. ¿Ok? Claro que sí. Pues no, pues ustedes vayan pidiendo las rolitas y yo voy complaciendo, ¿va? Ahí conforme van llegando, ahí conforme las voy programando. Saludos en Higo Paz, en la papelería más grande de todo, Piraneras también, que siempre nos escuchan. Muchísimas gracias. De corazoncito, muchísimas gracias. ¿Ok? A ver, ¿de quién? A ver, déjame ver si la tengo. Y si no, ahorita la busco y con gusto te programo tus rolitas. Ok, ¿qué es ese nombre tan más raro, bro? No, hoy salgo a las 11 de la mañana, pero no, brother. ¿A dónde quieren ir? Siempre me dicen lo mismo y nada más me dejan ahí milando. Si les soy bien honesto, siempre me dicen lo mismo que me van a invitar y nada. Pero yo los perdono. ¿Vale? Ahora sí, señores, 8 de la mañana con 20 minutos. Tenemos otro mensajito por acá. ¿Quién es? ¿Alicia o quién? Vamos a ver. Ah, un saludo para mi amiga Alicia, Jenny Upaz. Dice, Garo, cáile a la casa. ¿Para qué o qué? ¿Cómo para qué o qué? ¿Cómo por? ¿Me vas a invitar a desayunar o qué? Vámonos con buena música en la cabina de XFM. 8 con 21 minutos.

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Nos vamos con más buena música. 8:37 a.m. Muy buenos días, no le cambies. Quédate por acá, te presento a muchos y muchos y muchos más artistas y buena música. Comunícate, voy a estar contigo hasta las 11:00 a.m.

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Llegamos a Mike Towers con Bizarrap en esta sesión 42. Nos vamos con más música. Ok, 878-209-1301 para que te comuniques directo a la cabina naranja. Voy a estar contigo hasta las 11 de la mañana, 3 horotes, brother. Vámonos ahora con J Balvin. Esto lleva por nombre Bobo. Y lo escuchas solamente aquí, en la 107.1.

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Imagine Dragons en la cabina de XFM en esta colaboración con June. Y te voy a presentar más buena música, así que no le cambies. 9 de la mañana con 30 minutos. 9 y 30 minutos. Hoy sí saliendo, tengo que ir por un café, brother. Sí o sí. Sí o sí. Es que ayer salimos a las 12 de la medianoche, bro. De aquí de la cabina naranja de Exa. Sí, brother. El cuerpo ya no aguanta, brother. Mis 25 años ya. Ya no aguanta. 9 con 31, muy buenos días, provechitos. Si andas por ahí en el almuerzo, en el desayuno rico, por lo pronto nos vamos con más buena música en Exa. No le cambies, pídeme tu rolita vía WhatsApp 878-209-1301.

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Vato, y para mi amiga Rubí, la más guapa del condado. ¿Qué hubo? Ahí está el saludo para ustedes, muchísimas gracias. Gracias por estar por acá en la frecuencia naranja de XFM 107.1. Ajá. ¿Nos vamos con más música o qué? Sí, ¿no? Le ponemos play. Gracias, Rubí. Gracias. Qué linda, qué linda. Dominicans, boricuas.

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Tremendo rolón, ¿verdad? 10:08. Garo, buen día, saludos de Nueva Rosita. Oye, brother, ¿a poco vas a andar ahí en la Feria de Sabinas para que me invites? Digo yo, brother. Ojalá me invites. A ver, tengo varias rolitas. Tengo varias rolitas que me están pidiendo, pero me pediste también algo de Teo Calderón, brother. ¿Sí, verdad? Déjame ir programando poco a poco, ¿vale? 10:08, en lo que grabo un spot súper rápido y regresamos con más buena música. No le cambies, quédate por acá en la cabina naranja de Exa FM 107.1.

0: A ver. Aquí estamos ya, bro. Dice Garo, Garo Garito. A ver, Garo Garito, dice: buenos días, saludos al team de vacunas que vamos a andar en Valle Escondido vacunando. Pon la de conteo de Don Omar. Ojo, ojo. Atentamente, el jefe de jefes, Saúl Cardona. ¡Qué ole! ¿Qué es el jefe de jefes, brother? Él es el jefe de jefes. Y no hay más que decir, brother. La verdad.
1: ¿Qué es? ¿Qué es?

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2: Bien plaseado, ¿eh? Arriba Acuña. ¿Cómo se llama mi amigo el de Acuña? ¿Cómo se llama, brother? ¿Cómo se llama, Saúl? Oye, allá en Nueva Rosita también, híjale. No, qué buena onda, que la estén pasando bien y que me inviten... mi amigo Giovanni. Y que me inviten por allá a la Feria de Sabinas, brother. Ya me dijeron, ya me pasaron el dato. Y pues nada, saludos para Giovanni, que no se picha los tacos. Debes de pichar los tacos al patrón, brother. Al buen Saúl. Nah, eso que nomás se trae arriba en el carro, pues no, bro. Tienes que mocharte también, brother. Pues mira. Es la regla de la vida. 10:22. 10:22. Nos vamos con más buena música. Antes tengo que leer un mensaje. Me dicen por acá. ¡Garo, buen día! Andan muy reggaetoneros. Claro, buen día. Pon la de 5 letras de Alexis y Fido. A ver, veamos.
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2: Once de la mañana con 9 minutos. Muy buenos días, martes, ya martes. Ay, Toledo. Viernes, 14 de agosto del 2026. A muchos les pagan hoy, así que pudiéramos decir que es viernes de Santa Quincena. Si te pagan mañana, mira, no importa. Saquemos lo último que nos queda, pero definitivamente celebremos que hoy es fin de semana. Inicia el fin de semana y yo estoy contigo. Soy Corey Toledo, esto se llama La Malteada y me encanta estar saludándote la mañana de hoy en Piedras Negras, los 5 manantiales, la región carbonífera, el sur de Texas. ¿Dónde me escuchas? ¿Vas en carretera? No sé, allá en la carretera 57. ¿Vas, no sé, en el quemado, la Pry? Donde quiera que vaya.

Rumbo a Ciudad Acuña, siempre te saludo y espero ser buena compañía la mañana y tarde de hoy, porque la malteada acaba de iniciar, señores, y tú has de estar preguntándote, ok, qué padre que nos pusiste azul de Cristian Castro. Y es que hoy el especial de viernes, señores, es de este señor, que a pesar de que todo mundo dudaba de él, y teniendo 51 años, Cristian Castro acaba de graduarse de preparatoria. Me encontré una entrevista de hace, yo creo que como unos 20 años, 15 años, no sé. Y está Verónica Castro y Cristian sentados en el mismo sillón. Y ella le dice, lo que me gustaría es que mi hijo acabe la escuela. Y él le promete a su mamá terminar la escuela. Y ella dice, esto está grabado, ¿ok? Y después de tantos años, Cristian cumplió la promesa y nada más y nada menos que terminó la preparatoria, como lo han descrito en muchas oportunidades, y lo dijo el mismo señorón Juan Gabriel, el hombre que tiene más facultades para cantar en México. Ahora ha terminado sus estudios de preparatoria a los 51 años de edad. Lo compartió con su familia, con sus seguidores, y estaba feliz tomándose fotografías con su vestimenta de graduación. Se me fue el nombre. Es como se ve que nunca me he graduado de nada. Entonces, yo estoy muy feliz. Y la verdad es que Cristian es una prueba fiel de que no importa cuántos años tengas, si no has terminado la escuela, si quieres otra carrera, si quieres comprarte un carro, si quieres una nueva casa, si quieres viajar, todos los sueños que tengan, propónganselos y cúmplalos. No hay límite de edad. El límite es el cielo, como dicen, definitivamente. Oiga, no, yo también me voy a graduar. Yo también me voy a graduar creo que el 12 de octubre es mi graduación. Y yo también, después de varios años de irme de la vida estudiantil, me graduó de gastronomía, señores, hablando 3 idiomas: inglés, francés e italiano. ¿Quién lo iba a decir? ¿Quién lo iba a decir? Ni mi madre creía en mí. El caso es que tú también lo puedes lograr. En fin, momento exacto de continuar con más música. ¿Y por qué el especial de viernes hoy a las 11? Porque tengo control a las 12 del mediodía y no quería que Cristian Castro tuviera menos tiempo. Entonces, iniciamos con el especial de viernes, haciendo una excepción hoy de 11 a 12. Esto se llama Por Amarte Así. Es el señor graduado Cristian Castro. Y tú lo escuchas en Exa FM.

bonito canta Cristian Castro, Dios de mi vida. Saludos al buen Jonathan y a Ángel Pérez, que van en la unidad móvil de Exa FM rumbo al control remoto. Si te encuentras a la unidad móvil, pítales, salúdalos, pero no, bien, o sea, no, no, tú sabes, el pito prohibido no. Esto se llama

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1: 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Sobre todas las cosas, ponte Exa FM. 11 de la mañana, 37 minutos. Acabamos de escuchar Por Amarte Así en el especial de viernes, señores, de Cristian Castro. Esta canción se desprende del disco llamado Mi Vida Es Un Amor, y obviamente tú lo escuchas en Exa FM 107.1. No. El haberse graduado de preparatoria hace algunos días no es su único logro, sino que este hombre es uno de los cantantes más importantes mexicanos del pop latino y baladas en el mundo en las últimas décadas. Nació un 8 de diciembre de 1974 en la Ciudad de México, obviamente hijo de la señora Verónica Castro y el comediante Manuel Loco Valdés. Las canciones como No Podrás, Azul, Por Amarte Así, que acabamos de escuchar, Yo Quería y Nunca Te Olvidaré, son las canciones más exitosas de la carrera de Cristian Castro. Ha vendido más de 10 millones de copias en todo el mundo y ha recibido decenas de discos de oro y de platino. Y a pesar de que Cristian Castro no ha sacado un nuevo disco, sí ha regresado a la escena musical con algunas colaboraciones, Rake, Matiz, y ahora ha llenado más de 8 auditorios nacionales. A pesar de no tener un disco nuevo, obviamente él sigue cosechando éxitos y promete un disco para el próximo año. Ajá. Sin duda alguna, uno de los hombres más fabulosos, con una voz extraordinaria. Y tú lo estás escuchando hoy, viernes de especial, por una ocasión inédita de 11 a 12 del mediodía. Pide tu canción. ¿Qué quieres escuchar de Cristian Castro? 878-209-1301.

11:43 después de haber escuchado Lloviendo Estrellas de Cristian Castro. Ahora te voy a presentar esta colaboración fabulosa que tuvo con los chicos de Matiz. Esto se llama Conmigo Sin Ti y lo escuchas en el 107.1.

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Ahí escuchamos a Cristian Castro con Vuélveme a Amar cuando son las 11:59. Este fue el especial de Cristian Castro hoy viernes en La Malteada. Me voy y me despido del especial de Cristian Castro porque regreso contigo en un instante más. La unidad móvil ya está lista desde Guane para darnos a conocer las ofertas educativas. Así que abre tus oídos y quédate conmigo en La Malteada. Esto se llama Lloran las Rosas. Él es el señor Cristian Castro, el recién graduado, el dueño de miles de discos de oro y platino. Y tú lo escuchaste en Exa FM 107.1.

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2: 12 del mediodía con 6 minutos y ya lo escuchaste, el ExaMóvil está listo. Ya te había yo dado la ubicación exacta hace algunos minutos, pero recuerda que ExaMóvil, Garo Romero y ExaFM 107.1 ya están listos desde Guane. La mejor oferta educativa en tus oídos en este momento, Garo Romero, good morning.
3: Coray, muy buenos días, tardes ya, gracias por serme el micrófono. Pues sí, saludándote a ti y a toda la audiencia por acá en Piedras Negras, Coahuila, y no solamente en Piedras Negras, sino en Manantiales, Región Carbonífera, y hasta donde llegue la señal de XFM, porque en efecto, estamos justamente en Guane, ya que tenemos una plática bien sabrosa, promociones, no, espérame, que se va a poner bien bueno esto, y para eso es que nos acompaña Miss Patty y Eduardo, muy buenas tardes, ¿cómo están?
4: Hola, muy buenas tardes, bien, aquí estamos, y pues bueno, bienvenidos aquí a este programa y pues escucharnos las nuevas ofertas que tenemos en Guane.
3: Eduardo, ¿cómo estás? Buenas tardes.
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3: Así es, y por eso es que yo les quiero preguntar, ¿por qué sí estudiar en Guane? ¿Por qué elegir la opción de Guane, Miss Patty?
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3: Bueno, pues vamos a regresar contigo, Corey. Vamos a revisar los micrófonos a cabina, pero no se despeguen de la frecuencia naranja porque aún tenemos más información y Eduardo está listo para platicarles de ello.
2: Gracias a Garo Romero, y recuerda, Guane te está esperando, es venta nocturna, así que por favor ve, visítanos, y ya te dije, ya te recomendé que si no has terminado tus estudios, nunca es tarde, ¿eh? Uh-huh. Cristian Castro se acaba de graduar a los 51 años, ¿a ti qué te hace falta? Así que ve, Guane sin duda alguna te está esperando. Momento de continuar con mucho más música en Exa 107.1. Esto es Oye Pablo, ella es Dana Paola, esta es La Malteada, y tú estás disfrutando de Exa FM.

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2: Sobre todas las cosas, ponte Exa FM. 12 del mediodía, 17 minutos, 35 grados Celsius, la temperatura actual en la ciudad de Piedras Negras. Garo Romero está en Guane. Abre tus oídos y escucha toda la información importante.
3: Hasta te van a dar ganas de estudiar, Corey, aquí en Guane, porque, híjole, me están platicando de unas modalidades que yo digo, a ver, déjenme entonces estudiar, porque yo soy un hombre demasiado ocupado. Si no ando en el rancho, ando en otros lugares, o ando trabajando en otra parte, o estoy metido full ahí en el en la radio, pero pues también me dan ganas de estudiar. Así que, Eduardo, cuéntame, ¿qué modalidades tenemos aquí en Guane?
4: Claro, mira, aquí en Guane nosotros manejamos dos modalidades, que es la presencial, es el escolarizado de lunes a viernes, y tenemos una nueva modalidad que se acaba de integrar hace 2 años, que es la modalidad ejecutivo flex, se llama, y pues está pensado para el área trabajadora, laboral, aquellos que ya tienen algún negocio o inclusive que trabajan los sábados y que no pueden a lo mejor estudiar una carrera entre semana de lunes a viernes, pues tenemos pensado este programa que se llama Ejecutivo Flex, en donde la modalidad es muy flexible con el alumno. Los horarios son de 8:30 de la mañana a 1:30 de la tarde, pero no solo eso, no solo eso es lo interesante de esta modalidad, sino que también, en dado caso de que aquel alumno no pudiera asistir con nosotros porque a lo mejor ya tiene su emprendimiento o su trabajo, etcétera, pues nosotros nos adaptamos a las necesidades de ellos y podemos trabajar a través de la plataforma sin perjudicar al alumno por alguna inasistencia. Entonces, eso es lo padre de la modalidad Flex.
3: Y esto no significa como que, oye, hay un acompañamiento que se les da a todos aquellos que ingresan a esta modalidad Flex. Inclusive ahorita estaba pensando que hay personas que vienen de fuera o que viven a lo mejor allá en Allende o que a lo mejor viven en otra parte. Dicen, oye, pues yo nada más puedo ir a Piedras los sábados, ¿verdad? Entonces también esta modalidad está pensado para estas personas.
4: Sí, claro que sí, también para estas personas que viven fuera de la localidad, como es, tenemos muchas personas que vienen de Ciudad Acuña, esas personas se integran con nosotros en esta modalidad Flex, tanto en maestrías como licenciaturas, y pues ha funcionado, hemos tenido buena cartera con ellos, y la modalidad siempre es accesible a las necesidades, vuelvo a repetirlo, es un punto muy importante, porque aquellas personas que a lo mejor se me complicó acudir a Piedra en este fin de semana, no hay una afectación directa con ellos. Se busca la manera en que se trabaje a través de una plataforma para que ellos estén con nosotros conectados a todo momento.
3: Así es, Miss Patty, la modalidad Flex buscada por muchos.
5: Sí, definitivamente, sí. Esta modalidad, como te comenta Eduardo, es muy amable para los alumnos y la gente que quiere continuar estudiando. Sobre todo, Garo, está muy pensado en aquellas personas que, como comentas, trabajan y quieren seguir continuando esa preparación profesional, pues definitivamente es una excelente opción para ellos.
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3: Corey, regresamos contigo rápidamente a la cabina naranja, pero no se despeguen porque tenemos más información.

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1: 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Conectando. 12 del mediodía con 30 minutos. 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
2: 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Corey Toledo, vamos a regresar contigo a la cabina naranja de XFM, pero no se despeguen porque vamos a tener una intervención más donde les vamos a platicar más detalles de los que tenemos por acá en Guane Piedras Negras.
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4: Estamos de regreso. Esto es La Malteada. ¿De qué se te antoja?

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2: Muy buenas tardes, tardes de viernes, 12:44. Está Garo Romero en Guane. Abre tus oídos porque el día de hoy hay venta nocturna y Garo tiene toda la información.
3: Muchísima información, Corey Toledo, tal cual lo acabas de mencionar. Pues ya estamos en la última intervención, Eduardo Mispati, ya me pongo un poquito triste, pero lo que me da alegría es todas las promociones que tenemos y sobre todo la venta nocturna, así que quiero que nos vuelvan a platicar qué es lo que podemos encontrar, por qué sí elegir Guane, qué es lo que estamos ofreciendo para los alumnos.
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3: 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Regresamos contigo, Corey, muchísimas gracias.
2: Gracias a Garo Romero, gracias a toda la gente de Guane, a sus directivos, a la gente que confía en Exa 107.1, porque sabes que si quieres publicidad efectiva, nosotros somos tu mejor opción. Jonathan, Ángel, gracias a la señora Luz, a todos los que hicieron posible este enlace, les agradezco por haberme acompañado en la malteada que hoy ha estado, mira, deliciosa. Nos vamos con más música, ellos son los chicos de Morat. Ahora se acompañan del señor Camilo. Esto se llama Me Toca a Mí. Y lo escuchas aquí en Exa FM.

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2: Doce del mediodía, 55 minutos. Ha llegado el momento de despedirme, pero agradecerte, por supuesto, me hayas acompañado en esta mañana tarde del viernes 14 de agosto del 2026. Te quedas en la mejor compañía exacta, la buena música, excelente viernes. Tráfico a esta hora, por favor, mucha precaución al manejar. Y antes de irme, te comparto el pronóstico del tiempo. Actualmente en la ciudad de Piedras Negras ya hay 36 grados Celsius. 40 grados es la máxima estimada para el día de hoy, mínima de 27. Sábado y domingo, la temperatura máxima oscila entre los 40 y 41 grados, mínima de 26 grados Celsius. Por favor, protégete del sol, cuida a los animales, a los adultos mayores, a la gente con situación de calle, acércate, cómprales una coca, un agua fría, por favor. Y tú también, mantente bien hidratado. Recuerda que es importante. Las temperaturas estarán altas en este fin de semana. Por supuesto que cualquier cosa relevante al clima te lo estaremos dando a conocer siempre en los programas en vivo. Yo soy Corey Toledo, muy buen viernes. Sí, regreso en punto de las 8 de la noche para seguir compartiendo tú y yo juntos el día. Esto fue La Malteada. Me despido con música del señor Sam Smith y sobre todas las cosas, ponte Exa FM. Adiós.

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2: Let's go. ¿Cómo estás? Muy buenas tardes. 3:11, 3:11, Piedras Negras. Feliz viernes, fin de semana, viernes 14 de agosto del 2026. Me da muchísimo gusto estar contigo. En verdad que les agradezco bastante que estén escuchando la frecuencia exacta, que estén ahí prestándonos sus oídos a esta hora de la tarde. Muy buen provecho a quienes estén en sus sagrados alimentos. ¡Qué rico! ¿Qué están comiendo? Presúmanme, porque yo no he comido nada y tengo mucha hambre. Dice, excelente día, bendiciones, saludos a Antonio, Juan, Arturo y José de La Buenavista Sur. Saludos a toda la clica de La Buenavista. ¡Qué bole ya! Clica, toda la bandera, como dice la chaviza. Un abrazo, chicos, me imagino que están chambeándole, échenle muchísimas ganas a toda la banda que anda circulando por las diferentes vialidades de Piedras Negras. Mucha paciencia. Yo sé que el calor de repente nos hace poner de malas a muchos. Yo me incluyo también. El sol, el calor hace que yo no ande en mis cinco sentidos. Entonces, si eso te pasa a ti, Dalai, respira, relájate, súbele a Exa FM y tendrás buena música. ¿Qué más hay este fin de semana? ¿Qué va a haber? ¿Qué cuentas? ¿Tienes algún evento? ¿Tienes alguna boda? ¿Te vas a casar este fin de semana? ¿Tienes alguna quinceañera? Vi que se graduaron los del CONALEP. Muchas felicidades a los chicos del CONALEP. No, estoy pensando si va a haber algo este fin de semana. Aparte del Dale Mix, obviamente, para quienes van al Dale Mix. Bueno, pues mucha gente ya está viajando a Monterrey desde el día de hoy para irse al Dale Mix. Entonces, ustedes muy bien. Dice, buenas tardes, aquí ando en la Cueva Godín. Ya mero nos vamos. Envíale un saludo a Emma, por favor. Dale las gracias porque ha sido una excelente semana gracias a ella. Perfecto.

0: Muy bien, saludos a Emma, un abrazo. Dice, actívate Diego, buenas tardes, ya vino Hervey. No, ya nada más llega Hervey y llega a regañarme. Dice, saludos a Luis, fiel radioescucha de Garo. No, pues. No, Luis, pues espérate, más tardecito, a las 5 de la tarde llega Garo y que Garo te mande saludos. Ahorita nada más le andamos mandando saludos al Hervey, que parece mi jefe, nada más me está checando. Nada más está viendo qué música pongo, si le gusta, si no le gusta, si está aburrida, si se duerme, si no se duerme. Total, parece el jefe de supervisión. Vámonos con más, 3 de la tarde con 15 minutos, 3 con 15. Tenemos 36 grados Celsius en la temperatura. Yo soy Diego Herrera, contigo hasta las 4 de la tarde en todas partes. ¿Qué pasó? Luis, es que no se descarga el sticker. En todas partes, ponte Exa FM.
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Adivinen quién. ¿Quién tendrá accesos para escuchar a nada más ni nada menos que

minutotes, 5 y 13 minutos en la frecuencia de XFM 107.1. Tenemos mucha muy buena música, tenemos mucho muy buen rock durante estas dos horas. ¿Ok? Oye, yo quiero saber si anda Money escuchándome. Le mandamos un saludo a Yanigo Paz. A ver, Money, ¿andas escuchando ahorita o qué rollo? Porque tengo que agradecerte. Antes que nada, ¿verdad? Tengo que agradecerte. Pero quiero saber si Money nos anda escuchando. O a lo mejor nada más en la mañana, ¿verdad? Bueno, quién sabe. No sabemos si Money nos anda escuchando ahorita. Pero le mandamos un saludo muy grande. ¿Y Frida? ¿Quién sabe? Ah, no, es que están de vacaciones todavía, manito. Ahorita no molestes a nadie porque todos andan de vacaciones, menos yo. Y todos se van a ir al festival, menos yo. Sí, brother, pues mira. Se aprovechan de uno, bro. 5 y 14 minutos, nos vamos con más buena música. Ok, no le cambies. No le cambies porque tengo mucho muy buen rock para estas próximas dos horas.

Saludos para mi coach Picón. Hello, brother, ¿cómo estás? Hola, Picón. Saludos a todo el garotín. Saludos a toda la gente que está saliendo de la chamba o que anda en Eagle Pass o que van en el puente internacional 1 o 2. Escuchen este rolón.

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Son los chicos de Enjambre, que hace un par de años, creo que fue el año pasado, ¿no? El pasado, creo. Sacaron unas rolitas bien, pero bien pupis. Más bien, hicieron de sus canciones del rock, ¿verdad? Las hicieron baladas, mucha música contemporánea. Y estos brothers presentaron un tremendo concierto en el cine, bro. Así nada más. Vámonos con más buena música. Saludos para Moncho Monchito, el gringo.

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es que Puka ya no quiere a Garu, lo acabas de escuchar, a cargo de Primavera Club. Estos chicos regiomontanos que saben navegar en el mundo de la música indie, pues una muestra de ellos es esta canción. Ajá, Puka, así se llama. Puka ya no quiere a Garu. Vámonos con más buena música, no le cambies, quédate por acá en la frecuencia de XFM, en tu programa de ruta con Garo Romero. ¡Feliz viernes, brother!

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